Es la una. 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

0: Son las 4. 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

Hola amigos, muy buenos días, amigos y amigas. Gracias como siempre por estar ahí. Gracias ya por tus mensajes, que tengo por aquí algunos. Por ejemplo, el de Ángel de Lampuyenta, Ramón Cabrera, Tina de Almacio, que me acaba de escribir. Baila, buenos días. Hoy parece que hace un poquito más de fresquito que ayer, no hace tanto calor, por lo menos aquí en Puerto del Rosario. Ha amanecido, como digo, con algo de fresquito, aunque me imagino que a lo largo que desde la mañana irá calentando el día. Se espera hoy también calor y viento, que es lo peor, el viento. Pues nada, como digo, desearles un feliz domingo, que lo pasen bien allí donde se encuentren, en el trabajo, en su casa, en los coches, en los taxis, en las guaguas, en fin, donde quiera que estén. Que disfruten también de todas las fiestas que hay en nuestra isla, también en el día de hoy. Luego le daré un repaso. Y también algunos eventos culturales y deportivos. Y gracias, por supuesto, a nuestros dos patrocinadores del programa, que gracias a ellos estamos aquí. 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Pues nada, hoy también con mucha música para hacerles compañía. Como digo, en este domingo.

Y vamos a seguir el programa como siempre hacemos, aunque ya hace un ratito, desde las 9 de la mañana, que les estamos acompañando con la música del programa. Y vamos a seguir con, como siempre, con un temita de nuestra tierra, de nuestro folclore. Para animarle ya, para empezar a animarle, como digo, este día. Vamos con este temita de nuestra isla de Fuerteventura, representativo de nuestra isla, que es el sorondongo. Un baile tradicional y con esta música tan característica. Pues nada, con él seguimos el programa en directo a las 9 y 18 minutos de este domingo. ¡Feliz día!

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Las 9 y 31 minutos. Aquí estamos, como siempre, en directo desde nuestros estudios aquí en Puerto del Rosario, en el corazón de la capital. Por cierto, ya están las rotondas, de las dos rotondas aquí centrales de Puerto del Rosario, ya rodeada de vallas para celebrar esta noche el triunfo de España, porque va a ganar España, ¿no? Tanto las culonas como la otra de abajo, la de la avenida. Desde el viernes están rodeadas de vallas, ya preparándose para que vayan muchos de ustedes a celebrar el triunfo de España esta noche. Claro que sí. Por segunda vez vamos a ser campeones del mundo. En el 2010 fue el primero, ya hace 16 años ya, ya es hora de que ganemos el segundo, ¿no? Ante Argentina, que es un gran equipo, pero que lo vamos a pasar por arriba. Ay, Dios mío. Hoy no se habla sino de fútbol. Ahí estuve desayunando, la gente hablando del partido de esta noche. Muy poquita gente por la calle, entre un montón de fiestas que hay por toda la isla y preparándose para el partido de esta noche. Y anoche, pues, para el tercer y cuarto puesto, la verdad que fue un bonito partido con 10 goles. Un día que al final ganó Inglaterra a Francia por 6-4, nada más y nada menos. Un set de en el tenis. En el primer tiempo 4-0 para Inglaterra, luego se recuperaron un poco. Los franceses marcaron dos goles Mbappé, que ahora mismo está líder con 10 goles en el Mundial, y 8 Messi. ¿Marcará Messi esta noche a España? Vamos a ver. Pues nada, hablaremos de fútbol y de muchas cosas, pero sobre todo mucha música en el programa del día de hoy. De este 19 de julio ya, otro mes que poquito a poco se nos va. Buenos días, buenos días.

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1: La música del grupo San Antonio Norteño. Les mando un saludo, ahí está Miguel escuchándome, que me dice que con los cascos de momento, pues muy temprano, y los altavoces dice que los pone a través de las ventanas para que oigan los vecinos a partir de las 11 de la mañana. Ahora les pongo el audio de que me acaba de mandar el amigo Miguel Cerdá. Buenos días, San Antonio Norteño.

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0: Sí, señor, la música inconfundible del grupo San Antonio Norteño, de mis amigos. Hacía varios días que no sabíamos de Miguel. Estábamos preocupados, ¿eh? Ramón, mi hermano Casiano y yo, pero no, no. Creo que Miguel está un poquillo acatarrado, porque la voz la tiene... Ya oirán ustedes aquí el audio. Se encasquilla, como dice mi hermano, se encasquilló un poco. Yo me enamoré de ti. Escuchamos al amigo Miguel Cerdá, el líder, el fundador de San Antonio Norteño, mi querido amigo. A ver.
1: Muy buenos días, querido amigo José Francisco Montes de Oca Martín, hombre. Un saludo cariñoso desde aquí, de Las Palmas de Gran Canaria. Aquí escuchándote con los cascos puestos. Ahora no tengo puestas las columnas porque es muy temprano para los vecinos. Las columnas las pongo ya para afuera por la ventana a partir de las 11 de la mañana. Ahora con los cascos. Pues un saludo, José Francisco, para ti, para todos tus oyentes, para el equipo de la radio. Pues un saludo cariñoso para mi compadre Casiano, para toda la familia, la comadre, las niñas, para Ramón, su familia. Y aquí en Las Palmas está el día medio nubladillo. Hay algunas nubes por ahí, de momento. ¿Qué te digo, querido amigo? Un abrazo grande, un saludo cordial para ti y para toda la gente que te rodea. Un abrazo, querido amigo. Buen día.
0: Buen día, feliz domingo, Miguel. Ya oyen ustedes que está medio afónico, está como yo cuando me da la alergia o la gripe, que por cierto, ya estoy notando la calima. De momento ha habido estos días mucho calor, también desde ayer algo de viento, pero la calima, estaba yo callado y no había venido, pero ya la estoy notando. Vamos a ver si no viene muy, muy fuerte. Porque el calor y lo demás sí lo aguanto, pero ya saben ustedes que la alergia pues me afecta bastante. Vamos a ver. Pues este es el amigo Miguel, que está bien, que la gripe es lo de menos, porque sobre todo en el verano es cuando más nos dan. Y desde aquí le mando un fuerte abrazo a él y a todos los componentes de San Antonio Norteño y, por supuesto, a su familia. Así que un abrazo, Miguel.

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Bueno, vamos poquito a poco terminando la primera hora del programa. Llevamos ya casi una hora aquí con ustedes. Nos quedan cuatro más, cuatro y pico más por delante. Para seguir acompañándoles en este domingo, de momento un poquito fresquito. Pero que seguro que va a subir la temperatura a medida que pase el día. 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Volvemos en un momento, no se vayan, ¿eh? Hasta ahorita.

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1: 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Pues vamos a escuchar a recordar una canción de hace ya algunos años con un grupo que no sé si se acuerdan ustedes, se llamaba, no sé si todavía seguirán cantando, Los Albas, con una canción que tiene que ver mucho con estos días ya de mucho calor en toda Canarias, días muy veraniegos, para pasarlo, ¿dónde? Si pueden, claro, a la orilla de la mar. Es lo que cantan Los Albas.

Las 10 y 12 minutos en Canarias, Radio Insular Fuerteventura. Les voy a informar del tiempo que va a haber hoy domingo, sobre todo aquí en la isla de Fuerteventura, aunque creo que en toda Canarias va a estar más o menos lo mismo. Anuncian temperaturas para hoy domingo de hasta 34 grados y fuertes vientos en Canarias en algunos puntos de las islas. Cielos despejados con algo de calima, como ya decía, con calima ligera en altura de momento. La Agencia Estatal de Meteorología ha anunciado para este domingo 19 de julio un aumento de las temperaturas en toda Canarias, con termómetros que podrán alcanzar localmente hasta 34 grados, sobre todo en la isla de Gran Canaria, 34 grados. La previsión meteorológica destaca cielos despejados con calima ligera en altura y la probabilidad de rachas de viento alisio, ocasionalmente muy fuertes en zonas del sureste y noroeste del archipiélago. El estado de la mar va a empeorar a lo largo del día de hoy en la costa de todo el archipiélago. Se esperan vientos del norte o nordeste en la costa, repito, con fuerza 4 o 5, que arreciará a intensidad 6 y 7, provocando marejada o fuerte marejada. La previsión para la isla de Fuerteventura hoy domingo: cielos despejados con intervalos de nubes bajas en la costa oeste al amanecer y al anochecer. Las temperaturas continuarán con mucho calor,

Se confirma que en la mitad sur de la isla se van a alcanzar, aquí en la isla de Fuerteventura, los 30 grados o más. O sea que superarán los 30 grados hoy, sobre todo en el sur de la isla. El viento alisio se va a registrar con intervalos localmente fuertes al sur de Jandía, con riesgo de rachas ocasionalmente muy fuertes. Aquí en la capital, Puerto Rosario, se van a registrar máximas de 28 grados y mínimas de 22 grados. La información del tiempo en Canarias y en especialmente aquí en Fuerteventura, repito, hoy con las temperaturas que van a aumentar con calor, sobre todo en horas del mediodía y primeras horas de la tarde, y con viento, sobre todo mucha precaución en el sur de la isla, que va a haber mucho viento. La información aquí del tiempo también en Radio Insular Fuerteventura.

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20 minutos que pasan de las 10 de la mañana. Después de esta canción vamos a dar un primer repaso a las fiestas y demás eventos que se celebran, sobre todo hoy domingo, aquí en nuestra isla. Muchos, muchos. Para que aprovechen este domingo si están descansando o si están de vacaciones. A los que están trabajando, esperamos hacerles compañía con nuestra música y nuestro programa. Pero sobre todo mucha precaución en la carretera, hoy que en algunos sitios hay mucho viento, ¿eh?

Las 10 y 24 minutos, vamos a darle ese repaso, como decía hace un momentito, a las distintas fiestas y actos que hay hoy en la isla de Fuerteventura, para que ustedes ya desde tempranito estén informados y hagan sus planes para ir a un sitio u otro, porque hay muchas fiestas y muchos sitios a donde ir y pasarlo bien. Y si no, escuchen. Vamos con la fiesta.

Bueno, vamos a comenzar por las fiestas de Casillas del Ángel, del municipio de Puerto de Rosario, en el centro de la isla. Grandes fiestas de Santa Ana, que celebran su día principal el próximo domingo, día 26, que es el día de Santa Ana. Actos para hoy domingo, que va a estar dedicado pues casi todo el día a los más pequeños en Casillas del Ángel. Dentro de unos minutos está previsto que comience esta gran fiesta infantil desde las 11 de la mañana, primero con hinchables y deslizadera acuática, nos dice por aquí que hoy viene bien con este calor, también pintacaras. Y hay dos pases, atención, de fiesta de la espuma. Como digo, viene muy bien hoy. A las 12 del mediodía y a la 1 de la tarde. Fiesta de la espuma. A la 1 y media, almuerzo para los niños. No sé si quedará para los mayores, pero de momento está previsto almuerzo para los niños y niñas. A la 1 y media. Luego hay cine infantil a partir de las 2 de la tarde. A las 4:30, talleres y juegos infantiles. Y a las 5:30, terminamos con una merienda final para todos los niños y niñas. Esto es durante todo el día. Y luego ya a las 9:00 p.m, yo creo que ya para los más mayores, rescate de romances del pueblo de Casillas del Ángel a cargo de la familia Calero. Romances del pueblo. A partir de las 9:00 p.m, en Casillas del Ángel. Ahora sí. Estos son los actos para hoy domingo, unas fiestas de Casillas que, como digo, se van a celebrar hasta el próximo domingo, que es el día principal, el día de Santa Ana.

0: Nos vamos con las fiestas del Carmen, que todavía continúan. En algunos puntos de la isla.
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0: Ya en algunos sitios ha finalizado, como Morro Jaule, ayer también el último día en Jiniginamar, pero todavía continúan, por ejemplo, en Corralejo. Sí, sí. Y en Corralejo pues continúan hasta la semana que viene. Fiestas del Carmen en Corralejo, anoche con un gran, con una gran participación, ahí pudieron ver a Luc Ra y una gran verbena. El Lurras que trajo la morocha. Y me imagino que Juan Pedro no fue a verla. Hombre, por favor, tanta morocha, al final no fue a verla. Bueno, pues son los actos para hoy domingo en Corralejo. Desde las 12 del mediodía hasta las 2, fiesta de la espuma, que como digo, hoy viene bien con este calor que hace. Esta fiesta de la espuma será en el Muelle Chico y colabora la Villa Comercial El Campanario. A las 5:30 de esta tarde de hoy domingo, el legado de la pesca tradicional en la oliva en el Muelle Chico colabora el ciclo cultural Encuentros con el Patrimonio, a las 5:30 en Muelle Chico. Y a las 6:30 de la tarde, gran asadero popular, animado con la música de los amigos del grupo Gente Nueva. Sí, sí, Gente Nueva, hoy en Corralejo, en el Muelle Chico. También acto que donde colabora la Villa Comercial El Campanario de Corralejo. Estos son los actos para hoy domingo, fiesta de la espuma. Fiesta de la espuma de 12 del mediodía a las 2 de la tarde. A las 5:30 el legado de la pesca tradicional en la oliva. Y a partir de las 6:30, Gente Nueva y un gran asadero popular, gratuito, para todos los que vayan a Corralejo hoy. Y ahí no queda la cosa porque, como digo, el fin de semana próximo tendremos ese encuentro de improvisadores el sábado, el viernes la rueda de prensa, el próximo viernes. Pero el sábado tendremos pues ese encuentro de improvisadores que ya este año celebra la 20ª edición. Y como es tradicional, hay dos actuaciones, una a las 12:30 del sábado próximo en el Muelle Chico. Y luego ya por la tarde noche, a partir de las 8, en la Plaza Patricio Calero. Ya sabes que este encuentro de improvisadores nació y sigue celebrándose en ayuda del casco viejo de Corralejo, donde algunos desarmados quisieron quedarse con todas, apropiarse con todas las casas o parte de ellas, o casi todas ellas, de ese casco viejo de Corralejo, de la historia, de la tradición. Gracias a mucha gente que ha puesto su mano, pues se ha podido conseguir que esto no se haya llevado a cabo. En todos los sitios hay gente malilla, por decirle de alguna forma. Bueno, pues esto es en Corralejo. Más fiestas del Carmen en este caso. Por ejemplo, en Salinas del Carmen hoy ya finalizan sus fiestas, grandes fiestas, en honor a la Virgen del Carmen.

0: Pues hoy domingo en las Salinas del Carmen. Ya tengo la voz igual que Miguel.
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0: Hoy domingo en Salinas del Carmen, en el municipio de Antigua, tenemos.
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0: Desde las 10 de la mañana, yo creo que incluso antes, desde tempranito, se están engalanando los distintos barcos para luego a la tarde pasear en el mar. Pues a Nuestra Señora del Carmen, ahí en la Salina. A las 12 del mediodía, la actuación El Pasacalles con la charanga Contratiempo. 12 del mediodía, ¿eh? A la 1 de la tarde comienzan los actos religiosos, a la 1 de la tarde, con la Santa Eucaristía en honor a la Virgen del Carmen, y luego procesión terrestre y más tarde marítima. Y una tradición, si no lo saben, en las Salinas del Carmen, la Virgen en la procesión, pues hace su recorrido a hombros de mujeres, solo de mujeres, que representan pues a las esposas y a las hermanas y a toda la familia de los marineros, que pues mientras los hombres... navegaban y hacían la pesca, pues se quedaban ellas aquí en la casa, pues haciendo todas las tareas.
1: Una de esas historias.
0: Pues a hombros de las mujeres es la procesión a partir de la 1 de la tarde.
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0: La procesión terrestre, y luego a las 3 de la tarde, perdón, a las 5 de la tarde está previsto el paseo marítimo. Ha habido años que ha sido seguido, primero la procesión terrestre desde la iglesia del Carmen, la Salina hasta el recinto ferial, hasta el escenario, y luego allí ya se cargan en los barcos ya preparados, en el barco acompañado por otros. Pero este año, como digo, está previsto que a la 1 sea la Eucaristía, luego la procesión terrestre, y luego a las 5 de la tarde... El paseo marítimo. Y antes de eso, pues haciendo tiempo, también a las 3 de la tarde, verbena del Solajero, que comienza con la Orquesta Estrella Latina, que no puede faltar, que luego escucharemos, no puede faltar cada año en la Salina, con el amigo Sergio, que siempre que puede está ahí en la Salina. Le mandamos un abrazo fuerte si nos está oyendo. Y luego pues sigue la fiesta después del paseo marítimo de la Virgen del Carmen, pues a partir de las 6 de la tarde y más o menos hasta las 8, 7 y media, 8, con las actuaciones de la Parranda del Callao de Fuerteventura y la Banda del Cuco también de Fuerteventura. Otros años esto dura hasta la noche, hasta la madrugada, aunque sea con una columna o con un cassé. Pero este año, esta noche, tenemos el partido de fútbol de España. Y claro, pues a las 7 y media, más o menos, 8 de la tarde, pues termina esta fiesta, porque va a haber una pantalla gigante también ahí en el recinto ferial en Las Salinas, para que todos puedan ver y disfrutar del partido de España-Argentina.

Nos dice aquí la Asociación de Vecinos Salinas del Carmen y los organizadores de la fiesta de la Salina que este año se cierra esa fiesta del solajero, pues viendo todos juntos la final del Mundial en pantalla XXL o más grande. A partir de las 7:30, 8, pues termina la fiesta, pero... Pero se podrá ver ese partido en pantalla grande. Y atención, este acto está subvencionado por los chiringuitos que montan, o que han montado, o que están todavía montados en la Salina. Pues ahí tienen un sitio para que puedan ver ustedes, ver ese partidazo. Por aquí me dice Pepe Gordillo que no... Dice que no vendamos la piel del oso hasta que lo case. Eso está claro. Pero uno lo que desea es que gane España, ¿o no? O Pepe, no creo que desees tú que gane Argentina. Hombre, por favor. Pues estas son las fiestas de las Salinas que terminan hoy a lo grande, con muchos actos a lo largo del día, con los actos religiosos y me imagino que en muchos sitios con el pucherito hoy, ¿eh? Con el pucherito hoy domingo, que es el día principal en la Salina, aunque fue el día del Carmen el pasado jueves.

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1: Y más fiestas que hay hoy, también en este caso dedicada a la Virgen del Carmen. En Los Molinos, que pertenece a Puerto del Rosario, cerquita de las parcelas. Ahí se celebran unas grandes fiestas. Ayer con un montón de actuaciones, ayer sábado a lo largo de todo el día.
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1: y atención, porque hoy tenemos la tradicional paella. ¿Qué quieren ustedes? Comerse un buen plato de paella, gratuito, claro. Una paella rica, rica, que preparan con mucho cariño. Bueno, que ya están preparando desde temprano ahí en Los Molinos.
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1: Esta mañana tempranito, a las 8:30, fue el toque de Diana. Y lo hacen ahí tradicionalmente con el bucio, con ese caracol. Y ahí despertaron hasta el gallo, ahí en la salina. Que sí, que sí. Desde las 9:30 ya se está preparando la paella, una gran paella para degustar sobre las 2 de la tarde. Rica, rica, con productos del mar. Donde todos los vecinos, muchos vecinos y vecinas, con cuchillo en mano preparan, ya están preparando. Nos dicen por aquí que el último que llegue le toca pelar la cebolla y a llorar. Bueno, pues a las 2 de la tarde se va a degustar esa gran paella y luego continúa la fiesta también con gente nueva que va a estar hoy en Los Molinos. Va a estar en Corralejo, creo, leía antes.
0: 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Es una de esas historias de milagros maravillosos.
1: En Corralejo van a estar a las 6:30, gente nueva.
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1: Y antes va a estar en Los Molinos.
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1: Pues mientras la gente come esa estupenda paella.
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1: Y también luego, después de la paella, pues van a cantar y para que baile todo el mundo, gente nueva, a las 3 de la tarde, Madre mía, con este calor. Pero están Los Molinos, ya saben que está al ladito del mar, habrá ese fresquito del mar. Y ahí pueden ustedes comer esa estupenda paella a las 2 de la tarde, a partir de las 2, y luego bailar con gente nueva. Y más cosas que tienen preparadas por aquí, para terminar hoy domingo, esta fiesta de la Salina.
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1: Perdón, de Los Molinos. De la Salina también terminan hoy, pero de Los Molinos.
0: 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Te dicen mil veces, guapa, toda la gente marinera.
1: Hoy hay un montón de sitios donde puedes ver el partido de fútbol esta noche, la final del Mundial España-Argentina. Luego se los diré, aparte de La Salina, también en Corralejo, aquí en Puerto Rosario, en pantalla gigante para los que quieran verla. Yo prefiero verla en mi casa tranquilito, porque si me pongo nervioso, no
2: veas.
1: Así que voy a disfrutar de ese partidazo entre España y Argentina. Anoche un partidazo, el tercer y cuarto puesto. 6-4 ganó Inglaterra anoche. Inglaterra 6, Francia 2. Y gracias que marcó 2 goles. Que los marcó, ¿quién los va a marcar en Francia? Mbappé.
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1: Pues sí.
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1: A ver si nos queda alguna fiesta más por decir.
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1: Y ya ven ustedes que son muchas las que se celebran. Ah, también hoy sigue la fiesta en La Carpa, en el sur de la isla. En ese campeonato mundial de windsurfing y windfoil. Por el día ese campeonato. Y por la noche grandes fiestas. Y atención, porque hoy domingo es gratuito. Hay veces que hay que pagar un poquito. 15 euros, 30 euros, pero hoy es gratis. Una gran fiesta al absoluto, dice aquí. Con varios DJs, entre ellos el amigo Naupe, DJ Naupe. Hoy domingo, en La Carpa, en el sur de la isla.

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1: Y por último tenemos aquí en Puerto Rosario, también se celebra la festividad de Nuestra Señora del Carmen. El jueves fue la Eucaristía, el jueves que fue el Día del Carmen, pero hoy domingo tenemos la Eucaristía y la procesión marítimo terrestre, ¿eh? Aquí en Puerto Rosario. A partir de las 6 de la tarde. A partir de las 6 de la tarde, Eucaristía en la iglesia de Puerto Rosario. A las 6 de la tarde y luego procesión marítimo terrestre por el recorrido de costumbre, ¿eh? Aquí en Puerto Rosario también la festividad del Carmen hoy domingo.

Bueno, pues este es un primer repaso a las fiestas y demás eventos que se celebran hoy en nuestra isla. Luego, si tengo tiempo, y no me olvido, pues ya en la memoria me está fallando ya. Ay, señor. Como decía a mi abuela, a mis años llegará, ¿eh? A mis años llegará. Luego le daré otro repaso para que ustedes estén bien informados y sepan dónde ir a pasarlo bien, a divertirse, a estar un ratito, o solo o con la familia. Seguimos aquí en Radio Insular Fuerteventura, el programa de Montevideo.

0: pues está bien.
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0: Bueno, pues nueva hora que está terminando del programa, la segunda. Todavía nos queda mucho por delante para seguir acompañándoles. Señales horarias.
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Bueno, comenzamos esta nueva hora del programa. Hasta las 2:00 de la tarde haciéndoles compañía, 3 horas más. 3 horas y pico más. Vamos a estar aquí con ustedes como cada sábado y domingo. Ahora con la música de los Bahís de La Gomera, que no pueden faltar aquí cada fin de semana. Con algunos de sus éxitos.

La música inconfundible de los Bajís de La Gomera. Vamos a seguir escuchando lo otro de sus éxitos. Recordando a una de las grandes, de las mejores orquestas de Canarias.

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Bueno, pues aquí seguimos con todos ustedes en directo. Las 11 y 19 minutos. Domingo ya, 19 de julio. Avanzando rápidamente en este año 2026. Sí, señor, muy rápido, por lo menos para mí. Bueno, pues vamos con los WhatsApp, seguir leyendo pues todos los mensajes que me están mandando por aquí y poner esas recomendaciones musicales, o sea, canciones que me piden. Saludos, por ejemplo, del amigo Ángel de La Ampuyenta, que hoy fue el primero en escribirme. Ángel, te levantaste tempranito con el calor. Dice, buenos días, amigo, que tengas un feliz domingo. Hoy tenemos un día bueno aquí en La Ampuyenta, ya un poco caliente. Me imagino que hasta ahora ya estará más caliente todavía, porque he salido a la puerta y vamos, madre mía, qué calor aquí en el puerto. Y esta mañana había fresquito, pero un poquito de fresco, pero ya creo que no corre aire, por lo menos fresco ya. Sigue diciéndome Ángel por aquí, desde La Ampuyenta. Dice, cuando puedas, dedicas una canción para todos los que nos escuchan. También muy especialmente para las Carmen y Carmelos, que pues el jueves fue su día, el día de su santo. Gracias, un abrazo, Ángel, desde La Ampuyenta. Gracias, Ángel, un abrazo fuerte. Continuamos sin vernos, pero ya tocará. Ahora te pongo una rancherita que yo sé que te gusta a ti mucho. Gracias, Ángel, un abrazo, feliz domingo. Ramón Cabrera desde Pájara, también uno de los primeros en escribirme siempre, cada sábado y domingo. Le mando un cartelito por aquí, deseándonos los buenos días a todos y a todas. Dice, buenos días, que la bendición de Dios esté contigo y tu familia en este hermoso día. Feliz domingo a todos. Me manda aquí un buen tazón de café con leche, creo que es. Madre de Dios. Hace falta el café, sobre todo estos días de calor, para despejarse uno, para que se le quite el sueño a uno temprano. Pues nada, al amigo Ramón Cabrera de Pájara, también para él, feliz domingo y gracias. Paca Betancor también temprano aquí escribiéndome, mandándome muchos carteles de España, viva España, por España y el que quiera defenderla, honrado muera. Mira tú. Vamos a España, gran final hoy domingo. España-Argentina. Me manda aquí la foto también del canario Pedri González, que creo que al principio no va a salir al campo, creo que después sí, me imagino. Está Pedri, el hombre que no está funcionando como es habitual en él. Menos mal que Rodri ha reaccionado. Comenzaba un poco ahí, un poquillo. No como él es, pero ya el hombre el otro día hizo un partidazo. Ahí en el centro del campo. Partidazo de casi todos el otro día frente a Francia. Y espero que hoy no se vengan atrás como Inglaterra, sino que jueguen ahí su fútbol y seguro que así van a ganar, seguro. Gracias, Paca, me dice por aquí, feliz día hoy y mucha suerte para España. Saludos a todos los oyentes y saludos para el amigo Juan Pedro. Que tenga un buen día y cuando pueda le pone una canción que le guste a él. Bueno, dentro de un momentito le pongo una canción a Juan Pedro. De parte de Paca Betancora. Saludos, Paca, y eso.
Mucha suerte para España y que gane, claro que sí. Pero aquí me decía antes Pepe Gordillo de Tamariche. Dice, no vendan la piel del oso hasta que lo casen. No, no. Lo que pasa es que uno quiere que gane España y ya está, y nada más. Vamos a ver después lo que pasa. Y después me aclara a Pepe Gordillo. Dice, yo soy primero majorero, segundo canario y tercero español hasta la muerte. Y por supuesto quiero que gane España. Hombre, faltaría más. Como decía Pascual Calabuí, no sé si muchos de ustedes lo llegaron a oír y a conocer a través de la radio, de la televisión, retransmitiendo esos partidos y demás. Pascual Calabuí decía, pues no faltaba más. ¿Es verdad? Pues no faltaba más. Venga, voy a ponerle un poquito de música de España para ir animando. Para ir animando el ambiente, hombre. Escuchen esta canción que ha sido pues una de las más populares estos días. ¡Vamos, España! Animando a España. Nosotros también.

Eso, vamos España. Si algún argentino está oyendo, que no se enfade conmigo, pero claro, aquí que lo que queremos es que gane España. Y ustedes, pues, Argentina, pero bueno. Una de las canciones que más se ha oído, pues, en las últimas semanas, animando a España con todos los jugadores, dando a todos los jugadores que ojalá que esta noche consigan esa victoria, el segundo mundial para España. Como lo hicieron en el hace 16 años, pues otro gran equipazo ahí con Iniesta y Xavi Alonso, Xavi Hernández y compañía, Casillas. Seguro que lo recuerdan muchos de ustedes. En el 2010, si no estoy equivocado. Pues ahora sigo leyendo más mensajes. Y venga, ánimo para esta tarde noche, para disfrutar de un buen partido y de ver y disfrutar de una victoria de España. Ojalá que así sea.

0: Bueno, vamos con un popurrí de canciones muy conocidas mexicanas.
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0: Dedicado especialmente para el amigo Ángel de la Ampuyenta.
2: ¡Llorar!

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Bueno, después de estos minutos de publicidad, de información para todos ustedes, de las empresas e instituciones que colaboran con nosotros y que pues, hacen posible que les llegue los mensajes, los eventos a todos ustedes. Nos vemos con la música, el grupo Spara, el de los ojos negros. Ahora seguimos con más mensajes.

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0: Nueva hora del programa, las 12 y 5. Nos quedan todavía 2 horas y pico por delante para hacerles compañía.
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0: Reiterados saludos, buenos días a los que se incorporan ahora a nuestro programa. Yo creo que hay muchos que se levantan a esta hora o algunos que siguen durmiendo. Con tanta fiesta que ha habido anoche en toda la isla, madre mía.
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0: Aunque con este calor lo mejor es levantarse y disfrutar de este día. En la playa o donde quiera que deseen ustedes.
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0: Feliz domingo, buenos días.

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0: más imposibles de olvidar.
1: Bueno, vamos a recordar a Mari Trini, una de las grandes de nuestra música, con canciones tan bonitas, aquí que me acaba de saltar, con canciones tan bonitas como la que vamos a escuchar ahora, que se llama Amores. Mari Trini.

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2: Bueno, pues aquí seguimos con todos ustedes, Radio Insular Fuerteventura, con el programa de Montes de Oca. También durante todo el verano haciéndote compañía, si la alergia no me lo impide, que ya estoy notándolo con la calima ya un poquito. Vamos a ver. Vamos con más mensajes. Vamos con los mensajes que me ha mandado el amigo Felipe Marrero, desde Gran Tarajal. Creo que está en Gran Tarajal, a veces está por Tuineje. Bueno, ayer leía un comunicado de él, un mensaje que voy a repetir ahora. Dice José Francisco, buenos días. El año pasado se disputó en Gran Tarajal un torneo de verano de fútbol 7 senior. Este año se nos ha complicado muchísimo por la caída de una torreta de luz en marzo. A eso le sumamos que el ayuntamiento de Tuineje ha tenido la maravillosa idea de retirar las tres torretas restantes. Es decir, estamos a oscuras para jugar de noche. Queremos celebrar este torneo a pesar de todo, a pesar de todos estos palos que nos ponen en las ruedas. Y por eso lo quiero poner en conocimiento de nuestros vecinos. Lamentable, de verdad, lo que está haciendo este gobierno del Ayuntamiento de Tuineje por el bien del deporte en nuestro municipio en particular y en Fuerteventura en general. Gracias por compartir mi malestar. Saludos, Felipe Marrero, desde Gran Tarajal, presidente del Club Deportivo Tamasite. Club Deportivo Tamasite, Bachuelo. Bueno, si quieren inscribirse en este torneo, todavía están a tiempo hasta mañana lunes, 20 de julio. Tengo el cartel aquí que las inscripciones se abrían el 13 de julio y hasta mañana lunes, 20 de julio. El máximo por equipo, 12 jugadores, con buenos premios para los mejores.

que todavía estás a tiempo de inscribirte en este torneo, los equipos, y pronto informaremos de cuándo comienza. Pues ha quedado leído también, yo si tengo más tiempo lo leo después de este comunicado que me pasaba ayer Felipe Marrero. Me dice también, dice, además a todo eso le sumamos que llevamos desde el 2023 sin cobrar una subvención del Ayuntamiento de Tuineje, hasta que digan, para que digan que los malos somos nosotros. Como dice mi amigo José Francisco, yo no digo que son ustedes malos, estos son más buenos que el pan.

0: Pues ha quedado dicho. Ah, me dice Felipe que dice, para que digan que los malos somos nosotros, como dice mi amigo José Francisco, ay Dios mío, hombre por Dios, como dice. Hombre por Dios. Bueno, pues además de todo esto, también él me manda una sugerencia musical, como casi siempre, muy buena, deseándonos a todos un feliz domingo caluroso hoy. Y un cartelito que pone, quien entrega y siembra todos los días un poco de amor, tiene el privilegio de ver florecer los más bellos sentimientos a su alrededor. Buenos días, sí señor. Tiene usted mucha razón. Me manda aquí el cartelito, vamos a España con sufrimiento, dice Felipe, me aventuro a dar el resultado de 2-1 para España. Ese es mi pronóstico, ojalá, que se cumpla. El otro día me dijeron que cómo quedaba Francia-España y dije 2-1 para España. Bueno, quedó 2-0. Yo me apunto al 2-1 y al 1-0 también, y en el último minuto. Para España hoy. Ojalá que así sea. Mira, por aquí me manda el amigo Manolo Álamo, que ahora leo su mensaje. Esto que dice. ¿Qué dice esto? Escuche.
1: Hola, ¿qué tal? Muy buenas. ¿Por qué España puede ser campeona del mundo?
2: ¿Y por qué no?
3: ¿Y por qué no?
4: ¿Y por qué no?
5: ¿Y por qué no?
6: ¿Y por qué no?
7: ¿Y por qué no?
8: ¿Y por qué no?
9: ¿Y por qué no?
10: ¿Por qué no?
11: ¿Y por qué no?
12: ¿Y por qué no?
13: ¿Y por qué no?
14: ¿Y por qué no?
15: ¿Y por qué no?
16: ¿Y por qué no?
17: ¿Y por qué no?
18: ¿Y por qué no?
19: ¿Y por qué no?
20: ¿Y por qué no?
21: ¿Por qué no?
22: ¿Y por qué no?
23: ¿Y por qué no?
24: ¿Y por qué no?
25: Sí, sí.
0: Eso digo yo también, ¿y por qué no? ¡Amo a España! Hoy somos la roja. Todos con España. Por supuesto, este equipo de Radio Insular Fuerteventura.

Sí, señor, hoy somos todos La Roja. Aquí estamos todos nerviosos, esperando el partido y que gane España, claro. Que sea una gran alegría esta noche, que disfrutemos del partido, pero que gane España. Hombre, por favor. Hombre, por Dios, como dice Felipe. Por cierto que Felipe, como digo, me manda aquí una canción también muy bonita, que no tiene nada que ver con el fútbol, me parece. Pero que vamos a escuchar, Felipe, a ver si se soluciona todos estos obstáculos que tienes ahí para seguir promocionando, para seguir apoyando el deporte ahí en el municipio de Twineg, y que ese torneo salga muy bien, ese torneo Summer Cup Tamasite, que empezará dentro de poquitos días, y como digo, mañana tienen el último día de inscripción de los equipos, así que apúntate si no te has apuntado. A ver, voy a buscar la canción que tenía por aquí de Felipe. ¿Dónde la metí? Bueno, por aquí voy a ponerlo otra vez por aquí. Creo que la canción la canta Pepe Aguilar, igual que ayer. No, esta es la que me he mandado ayer, pero bueno, vamos a poner la que es muy bonita también. Luego pongo la que me mandó hoy.

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1: Y esta es la canción que me ha mandado hoy Felipe Marrero.
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1: También cantada por Pepe Aguilar. Se llama El Muerto Vivo. Voy a...

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0: muchísimas gracias.
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0: Bueno, nueva hora que empezamos. La una y un minuto, casi dos ya. Aquí el amigo Vicente me acaba de mandar la foto de una paella con la bandera de España al frente, cada lágrima por encima.
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0: Casi todos los mensajes que mandan ese ánimo a la selección española.
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0: Una hora y pico que nos queda por delante para seguir acompañándoles aquí en Radio Insular Fuerteventura, preparándonos a tope para el partido de esta noche.

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1: Bueno, pues vamos a, con el canarito, con José Vélez. El canarito de Telde, pero que lo conocen en medio mundo. Y con esta canción que tiene algo que ver con el partido de esta noche, que se llama A Cara o Cruz. Es lo que nos espera esta noche, que ojalá que sea lo mejor para España. Venga.

Bueno, pues aquí seguimos con todos ustedes. La verdad que el ambiente para el partido de esta noche aquí con los oyentes pues está aumentando esa emoción, mandando esos ánimos al equipo de nuestro país.

0: Por eso vamos a España con esa canción, con esos ánimos para nuestro país en esta noche importante en cuanto al fútbol se refiere. Pues parece que a Juan Pedro no le gusta el fútbol porque me pide una mexicana. Hombre, por favor. Por aquí está Vicente, que yo creo que ya ha terminado esa paella que estaba haciendo. Dice, esta es para Luis de la Fuente. Como le dicen algunos, Luis de la Cope. Qué grande entrenador y qué gran persona, ¿eh? De verdad que sí.
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0: Me decía Vicente hace un ratito, dice, buenos días, amigos desde Nueva York, donde vine a hacerle la paella a esta gran selección, y suerte le deseo yo. ¿Qué más quisieras tú que estar en Nueva York? Aunque yo creo que aquí estamos mejor que en Nueva York. Saludos para el amigo Vicente Hernández. Está ella preparándose con esa estupenda paella para el partido de esta noche. Mucha gente que nos manda también audio animando al equipo. Y si no, fíjense ustedes al amigo Miguel Cerdá de San Antonio Norteño. Escuchen cómo está de animado para esta noche. Y eso que él es chileno, pero lleva muchos años en España. Yo creo que ya se considera un español más. Escuchen a Miguel.
2: ¡Oh, José Francisco, hombre! ¡Hoy somos todos la roja! ¡Hoy vamos a ganar el campeonato de fútbol del mundo! Así que ¡viva España! ¡Y viva la Roja! Y como te digo, vamos a ser campeones del mundo de fútbol. ¡Un abrazo, José Francisco!
1: ¡Somos España! ¡Vamos!
0: ¡Venga, vamos todos! Todos unidos esta noche. Hasta Miguel Cerdá, que es chileno, pero anima ahí a España, porque ya es español. ¿Y por qué no? Como decían todos antes, ¿por qué no? Jugadores, entrenadores, ¿por qué no?
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0: Por aquí está el amigo Paco del Cortijo de Toto. Dice, aquí estoy hoy. Se fríen huevos en la calle. Fuerte calor. La verdad que sí, hoy también con mucho calor y algo de viento, ¿eh? Mucho cuidado. Y por aquí me manda una foto Felipe Piña desde Lanzarote. Con su hija vestida de... Con el uniforme de España, con el número 19 de Lamine Yamal, hombre. Dice Montes de Oca, buenas tardes. Aquí Gabriela está preparada para animar a nuestra selección española. Luego nos iremos a ver el partido en las pantallas que puso el Ayuntamiento de Arrecife de Lanzarote. Un enorme abrazo a todos los oyentes de Radio Insular y de esta gran familia. Y con lo que sea el resultado, da igual. Lo importante es estar presente y unir a un país un ratito. Por lo menos hasta mañana. No, hombre, no da igual. El resultado no da igual, ¿eh? Hay que ganar. España tiene que ganar. Aunque sea por 1-0. Sigue diciendo Felipiña, mira a ver si puedes poner el pasodoble venezolano de la orquesta Vilos Caracas Boys. Se llama Que Viva España, dedicado a los seguidores de nuestra selección.

Pues aquí lo tengo. Creo que es este el que me dice. De Y Viva España. Claro que sí. Con la orquesta Villos Caracas Boy. Los venezolanos también les mandamos un abrazo, que lo están pasando mal.

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0: Bueno, vamos a felicitar a toda la gente que está hoy de cumpleaños o de santo, celebrando el santo.
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0: Para todos muchas felicidades, pero muy especialmente para Emmanuel,
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0: que es el primo de Alicia de Toto.
2: Felicidades.
0: Dice, buenos días, buenas tardes ya, José Francisco. Quiero que le pongas una canción a mi primo, que está de cumpleaños hoy. Se llama Emmanuel. Y a la madre también, un saludo a Mari Carmen, que ya la felicitábamos ayer por lo del Día del Carmen. Una canción, si puede ser, de gente nueva. Hombre, eso está hecho.
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0: Pero no solo Alicia me ha escrito felicitando a Emmanuel, sino a la madre de Emmanuel también me ha escrito por aquí.

0: Dice así Mari Carmen, la madre de Manuel. Buenos días, buenas tardes ya, José Francisco. Hoy quiero felicitar a un pilar fundamental de mi vida. Él es mi hijo Emmanuel, que hoy cumple 21 años, si no estoy equivocado. Cumple 21 años, ya es grandito ya, ¿eh? Como decía, nos decían antes, ya fue al cuartel y todo. Ya. Antes íbamos con, bueno, yo no fui, pero la gente que fue o que iba con 18 o 19 años, ¿no? Madre mía. Dice Mari Carmen, decirle a Emmanuel que se te cumplan todos tus sueños. Si puedes ponerle una canción del grupo Bomba. Muchas gracias, feliz día. Feliz cumpleaños a Emmanuel, de parte de su madre Mari Carmen.
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0: De su prima Alicia, de Toto. Y de toda la familia, me imagino, y amigos. Me imagino que también del amigo Paco del Cortijo.
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0: Que él, a quien saluda es Alicia. Primero me dijo, dice, Alicia está hoy de playa. Digo, no, no.
2: Cantar. Felicidades, felicidades.
0: Que está ahí preparando o celebrando el cumpleaños de su primo, Emmanuel.
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0: Pues nada, vamos a buscar estas canciones que me piden tanto Alicia como Mari Carmen, que lo estoy grabando por aquí para que lo escuche Emmanuel. Pero antes vamos a cantar el cumpleaños feliz a él, a Emmanuel y a toda la gente que, como digo, que está de cumpleaños. Venga, vamos.

Sí, señor, gente nueva que no para, ¿eh? Hoy está en Corralejo y en Los Molinos. Primero Los Molinos, creo que sobre las 3 de la tarde, o sea que todavía dentro de un ratito, pues van a cantar ahí en directo en Los Molinos, dentro de la fiesta del Carmen, y luego más tarde en Corralejo. Ya digo que no paran, igual que los Alicios del Norte y tantos grupos que nos alegramos un montón de que no paren, igual que el Grupo Bomba, que como tienen solicitudes en Galicia y en Fuerteventura, durante todo el verano pues han tenido que hacer dos grupos bomba, con algunos de sus componentes en Galicia y otros por aquí, y bueno, y con dos orquestas. O sea que estupendo, además que suenan de maravilla, tanto en un sitio como en otro. Por aquí me manda el amigo Manolo Álamo para Manuel, que se lo estoy grabando por aquí. Dice Manolo Álamo: mi hijo también se llama Emmanuel y su santo es el primero de año. O sea, el día 1 de enero, como todos los Manuel y Manolo que celebran, pues el día 1 de enero, el día de su santo. Manuel también celebra el día 1 de enero su santo. Significa, dice Manolo Álamo, Dios con nosotros. Dios con nosotros. Que me va a mandar un vídeo por aquí, creo que relacionado con lo de Emmanuel. Vamos a escucharlo antes del Grupo Bomba, a ver qué me dice.

gusta la canción que me ha mandado Manolo, que está en inglés, aunque está traducido aquí debajo en español. Dice: nuestro Dios está con nosotros, Emmanuel. Para todos aquellos que viven en el valle, una gloriosa luz ha amanecido. Para aquellos que tropiezan en las tinieblas, mirad, vuestra luz ha llegado. Emmanuel, nuestro Dios, está con nosotros. Y si Dios está con nosotros, ¿quién podrá estar contra nosotros? Nuestro Dios está con nosotros, Emmanuel. Sí, señor. Pues ahora le mando el vídeo también a Emmanuel, aparte del audio de la dedicatoria, porque es muy bonito, está traducido debajo, pues lo que significa Emmanuel. La verdad que es un detalle muy bonito del amigo Manolo Álamo, ¿eh? Porque su hijo también se llama Emmanuel y claro, pues tiene estos vídeos y estas cosas bonitas también para su hijo. Vamos con el Grupo Bomba, ¿eh? Lo último del Grupo Bomba se llama Quiero Decirte, para Emmanuel sobre todo.

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1: Vamos con una de las canciones del verano este año. Los Alicios del Norte y Silent. 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

Bueno, por aquí tengo varios mensajes, tanto ayer como hoy, que se ha acordado de mí. Mi querida amiga América Márquez, desde Tetir.

Dice, hola, buenos días, buenas tardes ya, mi amigo. Si puedes poner y grabarme la canción de la Orquesta Los Ídolos de Antigua, La Feria, para dedicársela a toda la familia Barrios y Márquez, para toda la familia Barrios Márquez, y para mi Herrera, Marimar, María Alberto, Elena Ramón, y para que todas sigan adelante. También me contaba que el amigo Juan Marcial, uno de los componentes de la Orquesta Los Ídolos, parece que tiene la radio media coña. Oh. Y le estoy grabando esto también para que mandarle un fuerte saludo tanto a Juan Marcial como a Lilio, a Poppy, como a todos los componentes de la Orquesta Los Ídolos de Antigua.

0: dentro de las fiestas de Antigua, en esa verbena de los 80. Vamos con la feria, con los sidros, en directo, en este caso grabado en las fiestas de San Miguel en Twineje. Fíjense ustedes ahora al principio como nombran a Paula, creo que es Andrés Ferreras el que habla al principio, y luego pues canta esta canción Andrés Melo, que descanse en paz, siempre en nuestro recuerdo. Vamos para allá.
1: Bueno, y seguimos con la feria.

grupo, una de las canciones más populares, más emblemáticas de la Orquesta Los Ídolos, que ojalá también estén con nosotros este año.

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Bueno, pues estamos ya en los últimos minutos del programa, las 2 y 23 minutos. Siento al amigo Paco del Cortijo que me pide una canción para Alicia, no tengo tiempo para ponerla. Y al fin de semana que viene se la pongo, que me han escrito muy tarde hoy. Empezaste a escribirme casi a las 2 de la tarde, madre de Dios, a las 1 y 20. El fin de semana próximo se la pongo, ¿vale? Hoy el protagonista es Manuel, el hijo de Mari Carmen y el primo de Alicia, ¿vale? Que ni lo ha felicitado siquiera. Paco, desde luego. Más saludos por aquí. Aquí me dan las gracias tanto Mari Carmen, la madre de Manuel. Le he mandado ese vídeo de Manolo Álamo, que es muy bonito. Me dan las gracias tanto Alicia como Mari Carmen. Vicente Hernández, que espero que esté aprovechando bien esa paella. No sé si en su casa o en Tamarillo o no sé dónde. Y bueno, a la gente que está también ya desde las 2 de la tarde comiendo esa paella en Los Molinos, que la disfruten. Por aquí me dice Tina, dice, pero comiendo paella con este calor. No, hombre, por favor. La paella es muy rica. Dice, la verdad, tremendas ganas a paella, pero hay gustos para todo. Yo con el calor, como que no. Y a disfrutar de ese partido. Buen día para todos, José. Desde Almácigo, Tina. La paella viene bien y si está reposada, que no está muy, muy, muy caliente, pues viene estupendo. Además, muy rica y muy. Y un alimento grande, grande. Me decía esta mañana Tina, temprano, dice, algo de calor hace hoy, pero se está bien, de momento. Pero me imagino que hasta ahora ya habrá mucho calor por ahí también. Saludos para todos, para ti, por estar siempre ahí. Bueno, hombre, yo sé que en verano viene mejor una ensaladilla rusa, una ensaladita fresca. Un gazpacho, que a mí me encanta. Y hay gazpachos de muchas cosas. No solo de tomate, sino hay esos gazpachos fresquitos ahí en la nevera. Hay muchas cosas, pero la paella, incluso hasta un potaje, aunque después esté sudando uno. O un puchero. Los pucheros, ¿cuándo se hacen? ¿En verano? ¿O en la fiesta? Hombre, por favor. Tina, un beso. Feliz semana. Feliz domingo y feliz semana. Mira, ahora Paco se ha acordado de Manuel. Hombre. Dice que me empezó a escribir cuando se levantó. Ay, Dios mío, a las 1 y 20 se levantó hoy Paco. Yo no sé cómo tu mujer no te da un cepillazo. Hombre, ¿cómo se puede estar durmiendo con este calor a las 1 y 20 de la tarde? Hombre, por favor. Dice, felicitar, dice Paco del Cortijo, felicitar a Emmanuel por su cumpleaños. Más vale tarde que nunca. También es verdad. Bueno, ahora se lo mando a tanto a Alicia como a Mari Carmen, que como digo me han escrito por ahí. Y bien, espero que celebren el cumpleaños muy bien hoy. Y si gana España, mejor. Juan Pedro Barrio de Tetir también ha estado por aquí escribiéndome. Un saludo para todos. En Tetir hay mucho calor. Eso me decía a las 10 de la mañana, imagínense ahora. Pues nada, saludos para Juan Pedro, feliz domingo, feliz semana. Por aquí tengo a Cori también. Dice, muy buenos días, buenas tardes ya para ti y los oyentes. Un feliz domingo y a bailar, que la vida son dos días. Eso, a bailar ahí donde quieres, sobre todo creo que estás tú por ahí, por la Salina. Hay un tendrete a esta hora. Oye, esta tarde que no veas. A pesar del calor. Y me manda una frase que dice Cori, que no se te pase la vida quejándote. Agradece más y te irá mejor. Qué gran verdad.
La repito, que no se te pase la vida quejándote. Agradece más y te irá mejor. Es que hay gente todo el día quejándose, madre de Dios.

ver qué me dice Tina por aquí, que me sigue escribiendo. Estoy terminando el programa, hombre. Juan Pedro también. A ver qué me dice Tina. Igual que tengas un buen comienzo de semana hasta el próximo fin de. Cuídate. Gracias. Cuídate tú también. Juan Pedro Barrio dice hasta la semana que entra. Igualmente. Por aquí tengo a Marimar también, que ha estado por ahí por las Salinas del Carmen un poquito. Dice, buenas tardes, José Francisco, dale las gracias a América Márquez, te venía escuchando en el coche. Un abrazo enorme, somos los mejores, mis verdes. Bueno, en vez de quedarte un ratito más a la fiesta y a la procesión marítima, que es a las 5 creo que es muy bonita, con la Orquesta Estrella Latina, con el amigo Sergio. Incluso al partido, que lo ponen ahí en una pantalla gigante. Hombre, por favor. Pues nada, un beso a Marimar. Y nada, a descansar ahora, que mañana tienes que trabajar, ¿eh? Que luego mañana temprano dice, ay, Dios mío, qué cansado estoy, vaya un fin de semana. Tampoco hay que ser como Paco, el del cortijo, que se levantó a la 1:20 de la tarde. Madre de Dios. Vaya un sueño, ¿eh? Bueno, igual es que se acostó tarde anoche. Por Dios. Para que veas tú, Alicia, ¿eh? El amigo Paco. Pero aquí se está riendo Alicia. Dice, eso es que la cama estaba buena. Y el sueño también, madre de Dios. Con este calor, ¿cómo se puede estar uno durmiendo hasta el mediodía? Hombre, por favor. Pues nada, voy a poner una canción, que todavía me quedan algunos mensajes que leer por aquí. Pocos ya, pero ya los he leído casi todos. Mira, escuche lo que te dice Alicia, Paco, escuche. Dice Nuria, que es la mujer, no lo deja dormir de noche. ¿Qué más quisiera él? Las ganas de él. A lo mejor es dándole patadas, pero no, por otras cosas. Vamos a dejarlo ahí. Yo no quiero follones, ni con Nuria, ni con Paco, ni con nadie. Marimar se ríe, pero bueno, ¿qué vamos a hacer? Vamos con una canción de las que me han pedido por aquí. A ver. Yo creo que lo mejor es poner una canción animando a España ya para ir terminando el programa, ¿no? Vamos a poner esta. Hay muchas canciones que han salido estas semanas del Mundial. Y sobre todo hoy, bueno, ayer y hoy, pues han salido muchas, pues animando a España en esa final. Escuchen esta, a ver.

0: Pues ya estamos pletóricos aquí, animados todo el mundo para ver el partido de España esta noche, unos en esas pantallas gigantes por todos los sitios. Ahora digo los lugares, por lo menos que sepamos nosotros dónde va a haber esas pantallas gigantes. Y si no, ¿cómo hago yo? En mi casita, tranquilo, nervioso, pero tranquilito. Ojalá que consigamos esa segunda estrella, el segundo mundial de fútbol que desde hace 16 años no ganamos. Y yo lo vi también en el 2010 con ese gran gol de Iniesta, ¿eh? Que decía el entrenador Camacho: Iniesta de mi vida, ¿qué hiciste? ¿De acuerdo? Bueno, los últimos mensajes que tengo por aquí, a ver. Maribel dice: buenos días, buenas tardes, José Francisco, como siempre me alegras el fin de semana. Salud para ti y para todos. Gracias, Maribel, gracias también para ti. Doña Felipa también dice: hola, buenos días, buenas tardes, señor José Francisco, y a todos los oyentes de Radio Insular, desearle un bonito día. A Felipa creo que no le gusta el fútbol. Me manda un cartel aquí con dos pollos. Asombrados de otro que está asado, dice: te dije que te pusieras crema. Un beso, Felipa. Feliz domingo, feliz semana. Adán también está por aquí. Muy buenos días, buenas tardes. Hoy toca disfrutar del partidazo y celebrar la segunda estrella. Dios te oiga, Adán. Está por aquí, por Fuerteventura. El otro día lo vi, creo que ya ha conseguido trabajo, menos mal. Hombre, por favor. A ver, ¿qué más tengo por aquí? La gente de Tamariche creo que está comiendo, pues no me escriben más por aquí. Decía Pepe Gordillo: yo soy primero majorero, segundo canario y tercero español, hasta la muerte. Y por supuesto quiero que gane España hoy. Hombre, por favor. Voy a poner el mensaje también de ánimo del amigo Miguel Cerda de San Antonio Norteño. Hasta él, que es chileno, como digo, pero que lleva muchos años en España, que es ya español casi completo, pues así me manda Miguel, de San Antonio Norteño.
1: ¡Oh, José Francisco, hombre! ¡Hoy somos todos la roja! ¡Hoy vamos a ganar el campeonato de fútbol del mundo! ¡Así que viva España y viva la roja! Y como te digo, vamos a ser campeones del mundo de fútbol. Un abrazo, José Francisco.
2: ¡Vamos, España!
0: ¡Vamos, España! ¡Vamos, España!

¿Y por qué no? Como decía en el vídeo que me mandó Manolo Álamo. ¿Y por qué no? Hay que tener siempre fe y esperanza, hombre, de que nuestro equipo juegue como sabe. Y si juega como sabe, seguro que va a ganar. ¡Vamos, España!

0: Vamos a España, venga, vamos. A ver que ponga un poquito más por aquí. Como digo, ya para ir despidiendo el programa por hoy, con esta canción voy a despedir, No voy a poner ni los secretos. Con esta canción vamos a despedir el programa, deseando ese triunfo de España esta noche, que lo disfrutemos, que lo pasemos bien, y que vayamos a la cama con una sonrisa y felices y contentos. Como yo, a mí me pasa cuando gana el Madrid, ya cuando pierde ya es otra cosa.
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0: Pues nada, con esta canción nos despedimos. Gracias a todos por haber estado ahí. A nuestros dos patrocinadores del programa, que gracias a ellos hacemos el programa cada fin de semana. Áridos Alonso y Víveres el Doctor. Muchísimas gracias. Hasta el próximo sábado, que ojalá que cantemos, ya que digamos, pues yo hasta el sábado no hablo por aquí.
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0: Que digamos que España es campeona del mundo. Vamos, España, hasta el sábado, adiós.

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Son las 8.

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0: Son las 9. 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

0: Son las 11. 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

Es la una. 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